centro de la escena. Ronaldo fue supuestamente a jugar, pero en este partido fue suplente. 2-1 sobre Noruega, ganó Portugal y no ingresó, pese a que el técnico le había transmitido que podía tener cerca de 30 minutos de participación durante la segunda parte. El delantero realizó la entrada en calor, aunque finalmente permaneció en el banco. Tras el encuentro, Jorge Jesús explicó la decisión a partir del rendimiento de Gonzalo Ramos. Estaba jugando bien, había marcado un gol, le habían anulado otro. Sentí que no era el momento adecuado para sustituirlo. Esto fue lo que declaró el entrenador. La ausencia de Ronaldo en ese partido tuvo una dimensión especial. El delantero no se quedaba sin jugar en un encuentro de Portugal desde 2008, hace 6.678 días. Bueno, de acuerdo con Abola, la reunión nocturna entre el seleccionador y el futbolista transcurrió en buenos términos. El medio indicó que el diálogo podría contribuir a dejar atrás el clima incómodo que se instaló durante la concentración desde el duelo justamente con los noruegos. Noticias que repasamos en esta jornada y que transitamos, por supuesto, en esta edición. Noticias que repasamos en el día de hoy. Noticias, por supuesto, deportivas. Hablamos acerca de lo que en definitiva tiene que ver con la Fórmula 1. Un piloto de esta categoría anunció que no seguirá en su escudería. El candidato a reemplazarlo, ¿quién será? La butaca sin definir para el 2027. Es Esteban Ocon. Confirmó su salida de Haas para la temporada 2026. Cuando termine, adiós. Deja atrás la Fórmula 1. Una decisión que formaliza las versiones sobre su futuro y lo deja sin contrato para el 2027. El piloto francés anunció su salida a través de un comunicado publicado en sus redes sociales, mientras que el equipo estadounidense ratificó la desvinculación y evitó adelantar quién ocupará su lugar. Por ahora, no se sabe quién estará en esta butaca.

0: repasamos noticias, también nos vamos a la agenda que marcan, por supuesto, en esta jornada los partidos fundamentales que tiene el 30 de septiembre, más allá de los que tuvimos hoy en estos partidos vinculados a la Champions. Impresionante, hablamos de la Champions femenina, ¿no? Para aquellos también que siguen la Champions femenina, imagínate, jugó Roma-Barcelona en un partidazo pasado el mediodía. Argentina-Bolivia, 21 horas en la jornada del día de hoy para el día viernes. Atención, no hay fútbol, ¿no? Aquí, claro, estamos en amistosos. Fórmula 1, práctica para lo que va a ser el gran premio que se viene, el de Bahrein. Va a ser el día viernes a la 1:30 de la mañana, a la hora 5 el viernes o jueves por la noche. Ya será madrugada del viernes la segunda práctica. El sábado a la madrugada a las 5 es la clasificación. Y la carrera, el gran premio de Bahrein, será el domingo 4 de octubre desde la hora 4. Te vas a tener que levantar temprano, te gusta la
1: Fórmula 1. Palacio sale bien de dos. Ezequiel metió por el medio. Buena la plata para Julián, de cara a Julián. Se viene Julián, Julián, cámbiala para Jai. Se viene Julián, la metió para Jai, Jai, Jai. El centro de Jai. El rebote la queda Nico Paz, viene Paz. La viene parando, Paz retrocede, juega hacia atrás, plata para Palacio. Otra vez al medio, la plata para Julián, viene parando Julián. Metió el medio para McAllister, va McAllister, McAllister, McAllister, al medio Lautaro. El rebote le queda en la salida, gringo querido, ¿qué me cuenta?
2: Trastavilla Bolivia, no retrocede, se ha montado. Argentina tiene que desbordar con el centro hacia atrás para salir de la zona de tráfico.
1: Y se viene Julián y la pierna recupera ahora. McAllister juega para el Conti y la pelota queda por el medio. Le va quedando en la salida rápidamente a Vega. Corre Vega, encara Vega, metió para Prestiani y va contra la banda. Corre Prestiani, diagonal para el medio, gira, salió bien Prestiani. Ganó en velocidad, va Prestiani y la perdió. La recupera la salida Bolivia ahora. Marca bien el Licha ahora, sin embargo le queda la pelota por el medio. Buscaba a McAllister pero no puede, va saliendo rápidamente ahora. Le queda la salida a Tomé de Arauco. Cambia la pelota en costado. Viene para buscar Morales, juega hacia atrás, la pelota en la salida corresponde a Bolivia. Todo sigue 0-0 en 5.
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1: La va a sacar el Dibu, y está el Dibu. La pelota del Dibu la va a echar a volar, meterá fuerte arriba. Meterá por el medio para Licha, va saliendo el Licha, viene Martínez. Ahí está Lisandro, levanta la cabeza, meterá por el medio del Manchester United. Juega por el medio para Palacios, encara Palacios, demora mucho Palacios, casi la pierde. Recupera para Vega, viene saliendo Vega para Palacios, la perdió Palacios nomás. Alcanzó a puntear para que salga el Licha, la cambia para el Cuti. Va saliendo el Cuti, arrancará el Cuti. Se viene el Cuti, levanta la cabeza, mira Prestiani como pide para el pique, pero nadie le da. Juegan para que venga Paz, la viene parando Paz, jugó para Ziai, cambia atrás a la Argentina.
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1: Se viene Prestiani, va Prestiani, metió pelota para Vega, viene Vega, encara Vega, viene Vega, metió por el medio, la pelota viene, es buena. Pelota en el medio de Lautaro, la jugó para McAllister, McAllister la cambia por el medio, va para Paz, la cambió para Jai, para Lautaro, viene buscando a McAllister, la para McAllister, juega para Jai, se abre para recibir Julián, viene para Julián, encara Julián, toquetea Argentina, pelota para Paz, viene Nico, metió por el medio, le quedó a Nico de nuevo, lo metió por el medio también para que venga ahora a buscar Prestiani, se viene Prestiani, la va a cambiar para Vega, a ver, va Prestiani, metió para Vega, viene Vega, encara Vega, se Freire Vega, juega hacia atrás, pelota para Palacio, Palacio para McAllister, McAllister la va a cambiar, la cambia bien para el Cuti, relaza el Cuti, viene por el medio, la viene parando, juega hacia el medio para Licha, el Licha va a calmar para Palacio, no, primero para Vega, encara Vega, va Vega, la entregó mal, Vega, va saliendo Bolivia.
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1: La pelota arriba y larga, la salida corresponde ahora a Argentina por la izquierda. ¿Cómo están estos 7 minutos, querido gringo?
2: Lógicos y previsibles, la pelota es de Argentina, la resistencia es de Bolivia. Mientras tengan piernas en los primeros minutos, suplen todos llegando a donde son superados. Argentina debe buscar espacios, los espacios están por afuera o por media distancia.
1: Bueno, se quejaba Vega, otra falta de tercero, pero no le cobran nada. Va sacando el Cuti ahora. Estamos 7 minutos. ¿Y usted, Mauri, qué me cuenta?
6: En las tribunas habilitadas, Bocha, está todo prácticamente lleno, ¿eh? No sí, quedan sí, espacios vacíos.
1: O sea, después calculame la gente. Pero
6: por lo menos 40.000.
2: La que venga a contar lo de Infantino.
1: Ahí está la pelota por el medio. Va saliendo rápidamente ahora McAllister. Viene parando McAllister. Se viene McAllister. La pide Julián. La pide Lautaro. Va la pelota a un costado. Viene para buscar a Nico Pala. Cambió el medio para el Cuti. Círculo central. Se viene el Cuti. Ahora toca de la 3 Argentina. Va el Cuti. Metió para que venga a buscar el Licha. Va saliendo el Licha. Viene Martín. Martínez va a jugar por el medio. La cambia para el Cuti de nuevo. Va saliendo el del City. La cambia por el medio. Qué buena pelota para Paz. Viene Paz. Paz metió para Jay. Se viene Jay. Va Julián en cara. Julián viene centro de Julián. Rebota por un hombre y estira de esquina número.
6: Primero del partido. Primero para la selección argentina. Desde la derecha va Nico Paz.
1: Le va a pegar Nico Paz. Desde la derecha con pierna zurda. O sea que se va a cerrar contra el arco que defiende Vizcarra. Va Argentina para buscar de arriba. Se viene para buscar ahora desde el fondo. Viene para buscar el Icha Martínez. Espera el Cuti. Va de arriba Argentina. Se viene para buscar varios. Viene el centro. Primer palo. Va McAllister. La bajó. La acomodó. La cambia para Pratiari. Va Pratiari. Encara Pratiari. Va Pratiari. Cambio otra vez para Nico Paz. Viene Nico. El centro de Nico por abajo. ¡Oh! El rebote y la salida. Corresponde ahora a Bolivia. Pero recupera muy bien Argentina. Y va saliendo ahora para Liche. Corre por la izquierda. Y jugará hacia atrás. Bien Vega, en el rehacerse de la pelota, querido gringo.
2: Sí, se está mostrando movedizo. Argentina hace circular la pelota. Tiene que aparecer más Nico Paz. Los que rompan fila. Por ahora, todos son recibo y toco, recibo y toco. Alguien tiene que decir, esta la hago yo.
1: Bueno, por ahora la pelota más profunda fue la del Cuti Romero.
2: Exactamente, y una intentona hubo recién a medias de Nico Paz. Argentina tiene que desbordar, pero en un momento dejar el toqueteo, como en la vida.
1: Ahí está la pelota para que...

0: Son las 9 y 24 minutos.
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0: Son las 9:30.

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Muy buenos días a todos, 9:36 de esta mañana, de jueves, primer día de este mes, primer día de octubre. Y llegó octubre con una mañana, podríamos decir, con un poco de sol. Una mañana con una temperatura de 13 grados y para hoy, jueves, primero de octubre, se espera una máxima de 20 grados y una mínima de 8 grados. 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

cada primero de octubre se celebra el Día Internacional de las Personas de Edad, además del Día del Mar y de la Riqueza Pesquera en Argentina.

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0: Son las 9:41.
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también hoy se celebra el Día Internacional de la Música. Se celebró el 1 de octubre de 1975, organizado por el Consejo Internacional de la Música y fue creado por el presidente del Consejo Internacional, Yehudi Menuhin, el violinista y director de la orquesta estadounidense de origen ruso.

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0: Son las 10 con 15 minutos.
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0: Son las 10 y 16 minutos.
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0: Son las 10 y 33 minutos.
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0: Son las 11:07.
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0: Son las 11:08. Son las 11:08.
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0: Fuerte el aplauso para Javier, la Gran Venezuela. Para Carlitos, del piano.
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0: Son las 11 con 30 minutos.
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0: Son las 11 y 31 minutos.
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0: Son las 11 con 34 minutos.
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9: Golpe al narcotráfico en Villa María. Habló el jefe de la FPA y dio detalles. Autoridades de la FPA confirmaron 14 puntos de venta desarticulados y la incautación de cocaína, marihuana y dinero.
10: 24 allanamientos en la ciudad de Villa María, en barrio Los Olmos, en su gran mayoría se hicieron 25, después estábamos también en barrio Belo Horizonte, en Nicolás Avellaneda y Ameguino. Bueno, el resultado todavía no lo tenemos porque estamos en pleno desarrollo, en una investigación que realizó la Fiscalía de la Ciudad de Villa María de narcotráfico, el doctor Walter Jesino, fiscal. Tenemos aproximadamente 10 detenidos, el secuestro de más de 6.000 dosis de sustancias estupefacientes, cocaína, marihuana, cerca de 10 millones de pesos en efectivo, dólares, joyas, vehículos y demás.
11: ¿Cuánto lleva la investigación?
10: Y la investigación lleva cerca de un año de investigación. Dentro de los detenidos hay una persona que sería un referente acá de la ciudad de Villa María, el cual manejaba varios puntos de venta. En total fueron 14 puntos de venta, 10 lugares de guardado y, bueno, el domicilio de los investigados. También en el sector ahí de Barrio Los Olmos tenemos la particularidad que se vende la sustancia en la vía pública.
12: Preguntarle, a lo mejor, ¿hay algún antecedente de un procedimiento de esta magnitud en Villa María?
10: No, desde la fuerza es la primera vez que hacemos tantos allanamientos en el interior de la provincia. Sí se habían hecho más en Córdoba capital, pero en el interior de la provincia 34 allanamientos en la ciudad de Villa María es la primera vez. Sí habíamos tenido procedimiento anteriormente en barrio Los Olmos y demás, pero no de esta manera.
13: ¿Cuántas personas hay detenidas?
10: Y por el momento son cerca de 10 personas. Uh-huh. Hay varios domicilios que no han finalizado, están haciendo las consultas de la fiscalía y, bueno, van a disponer ellos en el caso de que sean las personas que queden aprehendidas o no.
14: ¿Delitos solo de personas con antecedentes? ¿Habían sido investigados previamente? ¿Se trata de una banda que venía trabajando firmemente en este sentido?
10: Hay personas que tendrían antecedentes, bueno, hay otras que se van a identificar ahora después con planillas puntuariales y demás, y se establecerá, digamos, si tienen más antecedentes.

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4: Bueno, nos vamos a Mar del Plata, nos vamos al coloquio de idea, nos vamos al Estudio Federal Sancor Seguros, que hoy ya está dejando Mar del Plata para irse a Sunchales. Nosotros mañana vamos a estar ahí haciendo el programa desde ese mismo estudio, el estudio móvil, el Estudio Federal Sancor Seguros de Cadena 3 Argentina. Y vamos a ir con Sergio. Supo que dicho sea de paso, ayer, Sergio, te saludo primero. ¿Cómo andas? Buen día.
5: Hola, ¿cómo te va, Turco? Muy buen día. Aquí estamos, en medio de una cierta llovizna. Amagó el sol a las 7:00 de la mañana y ahora está llovió y está lloviznando ahora. Y o con sea, un poco de viento.
4: Sigue prácticamente como ayer el clima ahí en Mar del Plata.
5: Sí, sí, bueno. fresco no, para frío.
4: Vos también tenías ganas de ir y te quedaste con ganas. Y yo también me voy a quedar con ganas, será el año que viene.
5: Sí.
4: Porque en algún momento, a propósito de pueblos, de patronales, de fiestas, de comidas y de esta idea de seguir recorriendo la Argentina con Cadena 3, alguien mencionó la fiesta de la pasta ciuta en Roca, acá en Córdoba.
5: Sí. Y en el Roca, en el límite casi con, con Santa Fe.
4: Muchas ganas teníamos de ir, pero...
5: ¿Cómo será la fiesta de la pasta ciuta, Turco?
4: No, me vuelvo loco. Ya pedí que la agendemos para el año que viene.
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6: Buenos Aires, la Corte Suprema aclaró en un comunicado que su fallo sobre la venta de tierras a extranjeros se limitó a una cuestión procesal. El máximo tribunal justificó su decisión y señaló que cualquier ciudadano que considere que la venta de tierras a extranjeros sin límite es inconstitucional puede pedir una medida cautelar. Hallaron ahorcada y con signos de abuso sexual a una nena de 11 años en Berazategui y detuvieron a 4 familiares.
7: Están detenidos su mamá, su abuela y 2 tíos maternos. La nena fue identificada como Nerea Geraldine Pereira, quien fue hallada sin vida en la vivienda de la calle 19. De acuerdo a las pericias forenses, la menor presentaba signos de violencia y también presunto abuso. Rolando Vera, Cadena 3, Buenos Aires.
6: Córdoba. Bomberos extinguieron un incendio en una casa de barrio Alberdi y rescataron a un hombre de 93 años. El anciano sufrió quemaduras en manos y rostro y tiene compromiso en las vías aéreas, por lo que fue trasladado al Instituto del Quemado. El fuego provocó daños totales en el dormitorio. Salta. Un hombre de 80 años perdió el control del auto, se subió a la vereda y atropelló a 13 personas. Entre los heridos hay 9 adultos y 4 niños.
8: El comisario María Estrada confirmó a Cadena 3 que el conductor de 80 años de edad con alcoholemia negativo perdió el control de un Renault 11. Se subió a la vereda en Avenida General Güemes en Cerrillo cerca de las 20:40 y 13 personas fueron víctimas del impacto.
9: 9 mayores y 4 niños que resultaron con lesiones de consideración.
8: Elisa Zamora, Cadena 3, Salta.
6: San Luis. Tras ser demorado en un control, Máximo Kirchner pudo continuar su viaje a San Juan.
10: El diputado nacional Máximo Kirchner pudo continuar viaje a San Juan tras un procedimiento de casi 2 horas en el control de Justo Darac. El auto tenía un pedido de secuestro vinculado a la causa Otesur. La justicia dispuso que lo conserve y lo presente ante el tribunal en un plazo de 30 días. Alejandro Heredia, Cadena 3 San Luis.
6: Tucumán. Un hombre fue apuñalado en una pelea en la capital provincial y está en grave estado.
11: La hoja del cuchillo de unos 10 centímetros quedó incrustada en el cuello de la víctima, que debió ser operada de urgencia en el hospital Padilla. El acusado fue imputado por tentativa de homicidio y quedó con prisión preventiva. Rosalía Cazorla, Cadena 3, Tucumán.
6: Internacionales, 158 millones de personas están habilitadas para votar en las elecciones del domingo en Brasil. Si ninguna fórmula presidencial lograra mayoría absoluta de los votos válidos, habrá balotaje el 25 de octubre.
12: En Brasil están obligados a votar aquellos que tengan entre 18 y 69 años y la votación se va a desarrollar el domingo entre las 8 y las 17 horas, hora de Brasilia. Federico Alvarenque, Cadena 3, Elecciones Presidenciales en Brasil.
0: Deportes.
1: Probable equipo de Boca para recibir a Unión este viernes desde las 21:30. Álvaro Montero será el arquero, Lozano, Di Lolo, Pellegrino, Ollaguer Herrera y Lautaro Blanco, Ascacíbar, Paredes y Milton Delgado, Velasco, Merentiel y Leonel Flores.
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4: Clima de festival, clima de Cosquín.

0: Tira el Cocolo, en todo caso, que diga. Tiene no. voz de relator de fútbol, que no, diga no, ¡aquí no. Cocolo!
1: ¡Hoy es el día de
0: Koski!
2: ¡Muy bien!
3: ¡Muy bien!
2: ¡Epa! ¡Muy bien! Muy
3: bueno. ¡Se prueba el poncho!
0: ¡Capital
3: este
0: del festival! No, listo, no, no. ¿Qué
2: del folclore.
0: No,
3: del
2: folclore.
0: Capital del folclore, dale. Bueno, se viene la edición número 67... Del 23 de enero al 31 de enero del 2027.

0: Pulco, bojea. Vas a romper la mesa de radio, loco.
1: Bueno, me entusiasmo, perdóname que me entusiasme. Estamos van a tener el bombo acá. Ya hay clima de Cosquín, se dé cuenta que estamos en la Plaza Próspero Molina. Y acá viene el intendente de Cosquín para traernos, para hacer acá en Juntos, en Cadena 3. ¿Va a ser así? ¿Es acá la presentación? ¿El anuncio? Nada, la presentación oficial de... No sé, bueno, yo le voy a tirar la lengua a ver si me da algo de la programación.
2: Vos podés.
1: No sé si la programación completa, algo de la programación.
3: ¿Quién arranca por ahí?
1: De las nueve lunas en Cosquín. ¿Quién arranca, intendente? ¿Por dónde? Arranca por donde vos quieras. ¿Qué es lo primero que querés decir?
4: Primero agradecer la invitación de ustedes
1: a
4: por
1: vos.
4: Estar aquí. Porque evidentemente, y lo sabemos, Cadena 3 se escucha y se escucha en todo el país. Y la verdad que nosotros siempre estamos muy agradecidos por la difusión y el trabajo que hacen junto a la Comisión de Folclore todos los años y llevar así nuestra música que nos identifica y que nos da un lugar, no solo en la República Argentina, sino también afuera, ¿no?
1: Sí, sí.
4: La verdad que uno ha tenido la oportunidad en estos 3 años de gobierno que llevo de caminar mucho y saber que hoy nuestro festival se ve y se escucha en más de 30 países. Entonces...
5: Son las 11:46.
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Seguimos en la mañana de la radio y en unos minutitos ya vamos a estar pasando los cumpleañeros de este día.

También queríamos comentar que ya están publicadas las entrevistas que vamos realizando en vivo, en la radio, tanto en Instagram, en TikTok y en YouTube. Así que las podés encontrar, si te las perdiste, podés encontrar en YouTube, Radio Polares 105.9, todas las entrevistas que hemos venido realizando en la radio, además de los diferentes bloques que venimos teniendo en nuestro programa.

0: Son las 12 con un minuto.
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2: Y ahora sí, siendo las 12 y 2 minutos de esta mañana, de este jueves, vamos a saludar a los cumpleañeros de este día. Saludamos en primer lugar a Ricardo Romero, Edgar Martelotto, Romina Molinari, Patricia López y Mati Esgariglio. Para todos ellos, que tengan un muy feliz cumpleaños y que puedan disfrutar de su día.

0: Son las 12 y 24 minutos.
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Querido Aries, tu energía mental estará en su punto máximo a medida que la luna transite por Géminis. Podrás ver oportunidades incluso dentro de situaciones difíciles, lo que supondrá una enorme ventaja. Este espíritu de lucha puede ayudarte a llegar más alto en todos los ámbitos de tu vida. Según el horóscopo diario de Aries, este es el momento perfecto para ocuparte de asuntos difíciles que quizás hayas pospuesto anteriormente. Querido Tauro, con la luna en Géminis, hoy podrías experimentar cierta sensación de inquietud o frustración. Los astrólogos te aconsejan que no exageres al planificar algo especial para alguien, ya que existe una gran posibilidad de que tus planes no salgan como esperabas y que sientas que tus esfuerzos han sido en vano. Recuerda que todo el mundo experimenta altibajos en la vida. Tomarte las cosas con calma y seguir avanzando puede hacer que la vida sea mucho más fácil.

Querido Géminis, con la luna en Géminis, podrían comenzar a surgir nuevas posibilidades para tu futuro. Tu vida podría dar un giro positivo a medida que aparezcan oportunidades alentadoras, especialmente si mantienes una mentalidad optimista. Los astrólogos te aconsejan recibir la vida con los brazos abiertos, ya que hacerlo podría jugar a tu favor. Pasa tiempo de calidad con tus seres queridos y permítete relajarte. Querido Cáncer, a medida que la luna entra en Géminis, podrías comenzar a sentirte algo inquieto y tener dificultades para concentrarte en el trabajo que te han asignado hoy. Los astrólogos te aconsejan buscar maneras de mantenerte motivado y asegurarte de que tus responsabilidades sean atendidas adecuadamente. Si surgen desacuerdos entre tú y tus compañeros, aborda la situación con tacto y diplomacia, ya que esto puede ayudarte a lograr un resultado favorable. Querido Leo, hoy podrías experimentar cierta tensión en tu relación con un ser querido. Con la luna transitando por Géminis, trata de no permitir que las emociones negativas tomen el control. En su lugar, reflexiona sobre el vínculo que comparten y recuerda cuánto significan el uno para el otro. Los astrólogos sugieren que, a veces, todo lo que hace falta es una simple llamada telefónica, así que haz el esfuerzo de comunicarte. Querido Virgo, con la luna en Géminis, este puede ser un día prometedor para pasar tiempo con tus amigos y familiares. Es posible que te sientas agotado después de haber trabajado duro durante los últimos días, por lo que los astrólogos consideran que este es un momento ideal para relajarte y recuperar una sensación de paz mental.

0: Querido Libra, hoy podrías sentirte algo confundido o impaciente debido a la luna en Géminis. Podrías encontrarte distraído por asuntos poco importantes mientras pasas por alto aquellas cosas que deberían ocupar un lugar más alto en tu lista de prioridades. La energía negativa puede parecer más evidente a tu alrededor hoy, por lo que los astrólogos sugieren intentar redirigir a las personas y conversaciones negativas hacia pensamientos más constructivos y positivos. Querido Escorpio, la influencia de la luna en Géminis puede hacer que hoy te sientas optimista y esperanzado. Este es un momento maravilloso para disfrutar de la vida con tus seres queridos, compartir momentos significativos y crear recuerdos que atesorarás durante muchos años. Los astrólogos sugieren mostrar tu lado más auténtico a las personas más cercanas a ti, ya que es probable que respondan con la misma apertura y sinceridad. Trabajar junto a miembros de tu familia también podría resultar especialmente productivo en este momento.
1: En ICBC,
0: querido Sagitario, la luna en Géminis puede estar contribuyendo hoy a tu estado de ánimo alegre y optimista. Gran parte de tu felicidad probablemente provenga de tu familia, e incluso podría haber una reunión o celebración familiar que te brinde la oportunidad de disfrutar de tiempo significativo juntos. Este puede ser un día especialmente positivo para fortalecer los lazos familiares. Querido Capricornio, a medida que la luna entra en Géminis hoy, es posible que necesites hacer un esfuerzo consciente para manejar las situaciones desafiantes con mayor confianza y determinación. En ocasiones, puedes tener la tendencia a volverte demasiado pasivo o excesivamente agresivo, pero hoy el enfoque debe estar en aprender a ser más asertivo. Según los astrólogos, combinar la firmeza con una dosis saludable de diplomacia puede ayudarte a lograr avances significativos al enfrentarte a circunstancias difíciles. Querido Acuario, tu calidez y comprensión pueden ayudarte a sanar una relación del pasado a medida que la luna entra en Géminis. Hoy, tus esfuerzos por restaurar esta conexión podrían comenzar a mostrar resultados positivos, generando avances hacia la reparación del vínculo. Los astrólogos sugieren que los malentendidos pueden comenzar a aclararse a medida que haces un esfuerzo adicional por comunicarte y volver a conectar. Querido Piscis, a medida que la luna transita por Géminis, hoy podrías sentir una mayor sensación de positividad y esperanza. Es posible que te encuentres pensando de manera más optimista sobre el futuro e imaginando una vida más próspera. Si hay un mal hábito que has estado intentando superar, hoy puede ser un buen momento para asumir un compromiso firme y dejarlo atrás. También podrías sentirte más capaz de completar tareas desafiantes que han sido difíciles de manejar durante los últimos días.

0: Son las 12 y 37 minutos.
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0: Son las 12 con 38 minutos.

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0: Es la 1:31.
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1: Son las 2:30.

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0: Son las 3:02.
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0: Espectacular, Peteco, el símbolo de la chacarera. Gracias.
1: Muchas gracias, Mona querida. Para mí también es un gran honor poder abordar este repertorio y llegar a todo el pueblo de Córdoba. Un abrazo.

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Son las 3:32.

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0: Hola, ¿cómo están? Llegamos con un nuevo Compartiendo que arranca, que se siente ya cerca del fin de semana. Soy Eva y este jueves te voy a acompañar con toda la energía. Bienvenidos.
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Hoy vengo con un tema que es una comedia en sí misma, porque salir a comer en grupo y ponerse de acuerdo en el lugar, la mesa larga, el momento de dividir la cuenta. Vamos a hablar de eso y de algunas cositas más. Con la mejor compañía, música nacional en nuestro idioma, algunos latinos, todos en castellano para que puedas disfrutar y también cantarlos. Quédate conmigo, arrancamos compartiendo.

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Y nos metemos en este tema. Todo empieza con la pregunta imposible. ¿A dónde vamos? Ahí arranca la novela. Se encienden los grupos del chat. Porque uno quiere carne, el otro está a dieta, el otro propone un lugar carísimo, la otra que tira un... queda lejísimo. Y se mandan así 20 mensajes, nadie decide, y al final siempre hay uno que termina eligiendo. Es el líder natural, el que toma la posta. Ponerse de acuerdo en dónde comer es de esas negociaciones difíciles en la amistad. Pero fíjate que es lindo también, porque toda esa vuelta significa que todos quieren estar. Y este lío de elegir es la prueba de las ganas de juntarse. Nos quedamos disfrutando de algunas canciones acá en Compartiendo.

0: Son las 4:26.
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2: Son las 4 con 30 minutos.
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Y llega la mesa larga y una de esas mejores estampas que existen. Todos apretados, hablando fuerte, cruzando conversaciones. El que se quedó en una punta y el que no se entera de nada. Se arman los subgrupos, el que se grita de una punta a la otra. Alguien que cuenta una anécdota y se hace silencio para escucharla. Una mesa larga con amigos da años de vida. No importa tanto la comida, importa esa energía de estar todos juntos, divirtiéndose, riéndose, comiendo, pasándola bien. Esas mesas que son de los momentos más felices y más simples que nos da la vida. Te quedas ahí mientras disfrutas de estas canciones que tenemos para vos.

Me juego que ya te reíste pensando en tu grupo cuando sale a comer. Está el indeciso, el que llega tarde, el que siempre elige el lugar. Acordate de esas caras y sobre el final, seguro que te voy a pedir algo. Así es que quédate con nosotros compartiendo buenas canciones.

0: Y ahora sí, estamos todos. Llega la cuenta. ¿Qué hacemos? Bueno, ese instante en el que cae el papelito sobre la mesa y se hace un silencio raro. Y ahí aparecen los personajes. El que saca la calculadora y divide el centavo a centavo. El que pidió lo más caro y quiere pagar como todos. El que, me olvidé la billetera justo hoy. Y el generoso que dice, déjame a mí, y hay que forcejearlo. Dividir la cuenta es un test de carácter. Ahí se ve un poco de todo, pero al final también se arregla, porque entre amigos ninguna cuenta vale más que una juntada. Todas estas canciones están pensadas para que pases compartiendo con nosotros.
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1: Buenas, buenas amigos, ¿cómo estamos? Bienvenidos y bienvenidas a una nueva jornada de Latin All Inclusive. Bienvenidos a este jueves primero de octubre, penúltimo día de la semana, y acá ya estamos firmes para hacerles todo el aguante en la programación de la radio. Les cuento que estoy acompañada en Latin All Inclusive por Gabo en los controles, Marce en la producción, Pablo en la coordinación y quien les habla, Zoe Bristilo. Bienvenidos a este jueves y bienvenidos y bienvenidas a Latin All Inclusive.
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0: Este es el primer adelanto de su próximo álbum, un lanzamiento donde abre una etapa sonora más personal. 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
1: Son las 5:12.
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1: Fuck You, de Nicky Jam, un artista que volvió renovadísimo a la música y la rompe una vez más. Te quedas escuchando ahora a Mike Towers, una nada más.

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1: Grabado entre Puerto Rico y España, el videoclip acompaña una colaboración que une dos generaciones del urbano boricua. Ozuna y Omar Kurz haciendo Sí, sí. Te quedas con Pablo Alborán en esta propuesta súper hermosa de jueves. Tiempos bonitos.

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2: Son las 5 con 30 minutos.
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2: Es mi culpa la versión cumbia de los artistas Luciano Pereyra, La Banda de la Planta, Un Poco de Ruido y Pinky SD. Disfrutamos de esta jornada de jueves con tus artistas preferidos. Llega Coti haciendo Octubre.

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1: Tincho y Javi, junto a amigos de artistas, nos regalan esta hermosa canción. La historia, lo que suena en Latin All Inclusive. ¿Vas a seguir ahora con este tema que viene con una colaboración increíble entre dos artistas que también son amigas? María Becerra y Tini nos presentan Hasta que me enamoro.

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1: Jueves que te quiero jueves, escuchando la música preferida de los oyentes. El vecino y amigo de artistas haciendo indispensable. Y ahora te quedas con Matías Valdés y Lauta, tres canciones.

0: poco más.
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3: Son las 6 en punto.
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1: La señal. Como en Casa 1 de Benja Torres y Tote, los artistas que escuchábamos recién en la programación de la radio. Después de una década sin publicar un álbum de estudio, Tan Biónica eligió este tema como primer adelanto del álbum El Regreso. Escuchamos en Latin All Inclusive El Problema del Amor.

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1: Me encanta esta versión en vivo que escuchábamos recién de Lali. Un amor sonaba a pleno en el penúltimo día de la semana. ¿Seguís ahora con la penúltima? No lo cuentas.

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Jere Klein, Cateyes y Mateo on the Beats, Todo que ver. Seguís ahora con Agus Bernasconi, que nos presenta este tema que tiene influencias latinas contemporáneas y una impronta un poco más emocional. ¿Quién dice?

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con el temazo de la Joaquín Gusti DJ que escuchamos a esta hora en la programación de la radio. Seguís con Gino Mela y Matt Hunter, Mi Señora.

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1: Son las 6:40.
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1: Ritmos tropicales y Afrobeat sostienen esta colaboración que conecta España y Colombia. Quevedo y Bel combinan sus estilos sobre la producción de Obvious the Drums, construyendo una propuesta veraniega centrada en la atracción, el baile y también la química entre dos personas. Yo y tú, de Obvious the Drums, Quevedo y Bel. Te quedas ahora con Ruggero y Michelle Ronda, 100 días.
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1: lo entiendo. Amigos y amigas, llegamos al final de este programa y la verdad la pasamos increíble y estamos súper contentos de haber disfrutado juntos de este primer día de octubre, claro que sí. Les cuento que estuve acompañada de Gabo en los controles, Marce en la producción, Pablo en la coordinación y quien les habla, Zoe Bristilo. Muchas gracias por escucharnos, esperamos que hayan disfrutado este jueves y ¿saben cuándo nos escuchamos? Mañana viernes, claro que sí. En un nuevo programa juntos de Latin All Inclusive, donde le vamos a meter toda la onda porque vamos a cerrar la semana juntos. Chau amigos, los queremos un montón.

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1: Son las 7 con 30 minutos.
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